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Perdónanos por existir. Somos la sangre que alimenta a esta tierra y su raíz. Somos el canto que buscabas, ingrediente imprescindible. Son las madres que soñaban.

Hemos oído las historias que juegan con nuestra memoria. Lo tengo bien apuntadito, sin renunciar a la victoria. A veces son muy poderosos esos gestos chiquititos, parecido a nuestro baile, lento pero inquebrantable.

Jesús, sabe de lo pasó lo peyo, lo sabe, ahí. Pero tú sabes, ¿no? Y al seche, esto era ese tío, ahora no sabe que al pegante, ¿no? Es el primer celeste, ahí. Todo ese yo lo sabe, sale. Pero eso es el seno, yo, Messi, ¿eh? Messi. Bueno, bueno, claro, de la urba, ¿dónde iba a tener usted el sitio? Pajoche, bueno, yo vi a Renan. Urtie, da. Ondo ondo pasan, Juan. Da, pasa la cara hechiza. Sayon wajo. Roa. Ondo ondo pasote, pose bici.